0: terremotos aumentan en intensidad y cantidad alrededor del planeta. El clima está mudando de una manera impresionante, causando inundaciones.
1: A medida que las crisis económicas llegan a nuestros países, el desempleo aumenta de una manera cada día.
0: Como consecuencia de la muerte de humanos,
1: está apareciendo cada vez más.